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1: 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Mira, son yo y Serinquio. 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Adiós.

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1: Hola, Manu. Buenas noches. ¿Cómo estás? ¿Está bien todos? Bueno, soy Mercedes Vázquez de Lunira. Algunas noches digo que voy a llamar y luego me voy a la cama porque voy a entrar mucho sueño y no me doy cuenta. Pero me acuerdo de vosotros todo el día. Así que no crea que os olvido, porque aunque no llame, pero escucho todo. Todos los días escucho Radio Portada. Porque es que no hay otro sitio donde se pueden escuchar las canciones que nos ponen vosotros. Bueno, he dicho que soy Mercedes Vázquez, ¿no? Del Molina. Bueno, pues yo saludo a todos vosotros, os dedico las canciones y a todos los que se ponen por la puerta de la iglesia y todos los que escuchan Radio Horta. Que yo Radio Horta es la única que pongo, así que aunque yo llame, porque algunos días estoy pachuchilla y tengo poca ganas de hablar de ella. Bueno, un beso para todos y yo, me pone una sevillana rojiera o una canción de Marifé o una de estas que del pueblo de Pascuala. Que hace, tengo muchas ganas de verla, pobrecita mía, que se cayó y no puedo ir a verla, aunque no puedo subir la escalera. Pascuala, me estás escuchando, porque yo te tengo en el alma todos los días. Sabes que te quiero mucho. Eso es, sí. Todas estas canciones van para ti y para todos los que escuchan Radio Horta, ¿vale? Para el señor este de la Armada, que cada día lo escucho, gracias señor por dedicar las canciones. Yo también me acuerdo de usted, porque tiene una manera de hablar tan bonita, que vamos, para qué decirlo, se cae el alma de las palabras tan bonitas que dice. Venga señor, para usted también. Y para todos los que escuchan Radio Horta.

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2: Hola Manu, soy Nati de Sonoliva. Mira, quisiera que pusieras una canción de... Bueno, la canción está a Radio Murta de Juanan Vidal, que vamos, he oído a su esposa, que me ha dedicado. Entonces, recíproco, Katy de Llucmajor, te la dedico a ti y para que te cante tu esposo. Y bueno, y nos cante a todo Radio Murta y a todos los cantantes estos de los alrededores, que son geniales todos: Juan Nadal, José Herreros, bueno, todos en general, que han sacado estas canciones tan bonitas a Radio Murta. Entonces no voy a dar nombres para todos, bueno, sí, voy a dar un nombre a Tomás Navarro. Perdón, señor, que nunca me acuerdo, soy un desastre, y la verdad es que usted nos hace sentirnos súper bien con esas cosas tan bonitas que dice, ¿vale? Bueno, perdón por llamarle de usted, a mí no me gusta el usted. Vale, venga, pues nada, Manu, y a ti qué decir, a ti, por supuesto, el primero, que eres el que consigues todo esto. Así que un besote muy grande, muy grande, muy grande, muy grande para todos, ¿vale?

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3: Mira, soy María de Guerrero, de Porreras. Quisiera a ver si pudiera ser para el lunes o el martes. La húngara, tres pilares o dos pilares, que yo ya me voy volando. Y si pudiera ser también Manolo Escobar. Tres mujeres tengo yo, sí, esto. Y hasta otra, y muchas gracias, que me rollo como una persiana y no sé qué digo. Venga, hasta otra, gracias.

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1: Madre mía, escucha, silencio, mira. Yo creo que va para mañana, para el lunes. Mira, yo para el lunes ya aquí tengo un tema, no es para mí, son para nenes, son para gemelos. Mira, son para Diego, para Alejandro y para Hugo. Estos van a cumplir 22 años. Ahí van de música italiana. A mí me gusta mucho Batia Bajal, me gusta mucho Colas, me gusta muchísimo, muchísimo. Salud a comer con las canciones de Alejandro Sandel, el Centro Alma. Pero bueno, yo en este caso digo que.

0: chava sal, perquè una chava sal me gusta mucho, mucho, mucho, ¿vale? Si lo quieres poner con las versiones de Sergio Dalma, de las versiones de música italiana, de Sandra Coben, también que no te voy a decir que no, pero bueno, para ellos, ¿vale? Y nada, y toda la gente de aquí en Terremoto, para tus hijos, para tus nenes, y para José, ¿vale? Y para José. Pues nada, Manu, besos. Y música muy guapa, muy guapa. Es una música guapa, guapa. Que este fin de semana me voy a ir a Puerto Cristo. Está en... Tengo allí a Gloria. Y es que escucho, te escucho. Te escucho porque me encanta escucharte, ¿vale? Y nada, besitos. Besos, Manu. A ti te mando un beso para ti, ¿vale? Y también para ti, Hermes. Besos, Manu.
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4: Hola Radio Murta, soy José Luis de Sonferrior. Quiero solicitar una canción de Joselito que se titula Colombia tiene una copla. Y la dedico pues a todos los componentes de Radio Murta, a ti Manu y los tuyos, a Cina de Sonserra, a Nati Coloma de Son Oliva, a Hermes de la Cabana, a Eulalia y su papito de Sonferrior, a Tomás Navarro y a todos los oyentes, si puede ser. Para el día 16, martes. Gracias por todo. Y hasta la próxima.

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1: 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Y sigue ahí en la brecha, que nunca se apaga la luz de esa música. ¿Ok? Adiós.

0: Gracias.
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0: Hola, ¿a que no sabéis quiénes somos?
1: ¡Los Panchos!
0: ¡No, lo Bigis!
2: No, no, que no, no nos hagáis caso, somos las Supremas de Móstoles. Y estamos aquí para que recibáis un cordial saludo de nuestra parte, de nuestras partes no, ¿eh? De nuestra parte. ¿Y qué va, Sushi? ¡Venga,
3: que viva la música!
2: ¡Viva!
3: ¡Un beso muy grande! ¡Mua!

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5: Llegó la tarde. Aquí no hay viejos. Solo nos llegó la tarde. Una tarde cargada de experiencia. Experiencia para dar consejos. Aquí no hay viejos. Solo nos llegó la tarde. Viejo es el mar y se agiganta. Viejo es el sol y nos calienta. Vieja es la luna y nos alumbra. Vieja es la tierra y nos da vida. Viejo es el amor y nos alienta. Así que aquí no hay viejos, solo nos llegó la tarde. Somos seres cargados de saber, graduados en la Universidad de la Vida y del Tiempo que nos dio un posgrado. Subimos al árbol de la vida y allí cortamos los mejores frutos. Nuestros hijos, los que cuidamos con paciencia, que hoy se revierte en paciencia y amor. Así que aquí no hay viejos, solo nos llegó la tarde. Joven que me escuchas, si en tu caminar por la vida encuentras un ser que camina encorvado, con pasos lentos, el pelo blanco, la piel arrugada y las manos temblorosas, no lo ignores, ayúdalo, protégelo, dale tu mano amiga y piensa que mañana, óyeme bien, ¿eh?

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0: 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Aquí som de Llucmajor a Ràdio Murta. 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Bones tardes, hola.
1: Hola.
0: Amb qui xerram?
1: Con Mari de Palma.
0: ¿Qué tenemos que escuchar, Mari?
1: Una canción de Moggy Blues titulada Gemini Dream.
0: ¿Y a quién se dedicamos?
1: En primer lugar a ti y a todo el equipo de Radio Murta, también a los del Centro de Día de Mes Vida, también a Juanjo y a Carlos, también a los de Teleasistencia de la Cruz Roja, también a los de Conecta Balear, a los del Gobierno Balear, a los de Servicio de Ayuda a Domicilio, también a los de la Fundación Andaba, a los de la ONCE, y a todo el que le guste, que la disfrutemos juntos.
0: Muy bien, gracias por llamar. Buenas tardes.
1: Vale, hasta luego.
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3: 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Espero que te recuperes muy pronto de este percance. La vida nos da estos disgustos, afortunadamente. En este caso, la rotura de un hueso es terriblemente dolorosa y es un fastidio. Y sé en este caso con conocimiento de causa de lo que estoy hablando. Pero muchos ánimos, porque esto es cuestión de tiempo y luego volverás mejor que nunca.
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1: Adiós. 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
2: 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Bones tardes.
4: Hola.
5: Hola, amb qui xerram?
4: Con Nati de Sonoliva.
5: ¿Qué tenemos que escuchar, Nati?
4: Abrázame por Tamara.
5: ¿Y a quién se la dedicamos?
4: Y la voy a dedicar, bueno, en primer lugar a ti.

0: Neus de Sa Pobla, a María de Palma, a Berche de San Rapiña, a María de Petra, y bueno, por hoy, y a todos. Si es que esto siempre es lo mismo, para todos, para todos, para todos, para todos los medios de comunicación, la publicidad, para todo. Ah, Manu, he oído este mensaje que nos has dado con relación a los autobuses. Fantástico, de verdad que bueno, yo no sé por qué se queja tanto la gente, pero yo no soy de las quejicas, sabes de lo que te digo, ¿no?
1: Sí, pero muchas gracias, no te preocupes.
0: Vale, venga, un besito para todos y nada, hay que tener paciencia. Así yo ahora ya me he acostumbrado a tener paciencia. Nunca he sido muy, yo qué sé, muy exigente, diría yo, pero bueno, también tengo lo mío, no me voy a tirar flores ahora. Venga, un beso muy grande para todos, para todos, para todos, y sobre todo para ti, Manu, ¿vale?
1: Muchas gracias, buenas tardes.
0: Venga, hasta luego, adiós.
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0: Evangelio.
1: Tarareando una copla, tenía la puerta abierta. Buenas tardes, José. Hey, ¿quién es? Tu hijo que viene a verte. ¿Quién va a ser? Entre y siéntese usted.

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Y ahora sí. Ahora sí, amigos míos. Ahora sí. Que de verdad, estamos cruzando un paraíso de calor. Ahora sí que les voy a decir a ustedes, bienvenidos en el calor de la noche. Cruzando el umbral de la radio, una vez más, lo hace vuestro talismán nocturno. Las 10:01 en punto de la noche. Es una hora exacta en que el ruido del mundo se apaga un poquito. Y entonces ya empieza a poder hablar el corazón. Hoy nos esperan historias que son como espejos. Seguro que en ellas vais a ver reflejadas vuestras propias batallas, ¿eh? Y alegrías y silencios. Bueno, sea como sea, ya estamos aquí. A través de Canal 4 Radio y Radio Murcia. Estaremos juntos, si ustedes quieren y no me abandonan, hasta las 12 de la noche. Pónganse cómodos y prepárense para lo que viene. No me refiero ahora. Me refiero a este fin de semana. ¡Buah! Hoy hemos estado en los 30 y tantos grados. Luego les cuento a qué temperatura llegaremos probablemente el fin de semana.

0: Pues sí. Pónganse los bañadores. Prepárense, porque este fin de semana, probablemente, casi seguro, llegaremos a los 40 grados. Pica, ¿eh? Ya está. Ya no podemos cantar adiós verano, no. Hola verano, qué bonito eres. Ya saben cómo comunicarse con nosotros, ¿no? Sí, lo saben, lo saben. Un WhatsApp, número telefónico, 663-381-589. 663-381-589. Un Facebook, Talismán el Romántico. El mail, radiotalisman@hotmail.com. Anda, que lo que les voy a contar luego.
1: Yo lo sabía, me lo habían dicho. Un amigo mío lo vio y tuvo conocimiento, porque oí lo que les voy a contar.
0: Es para morirse, pero aquí de amor, claro.

Estoy seguro que ustedes ya lo han oído. Lo estaban comentando por todas partes. ¿Ustedes se creían que estábamos solos en este mundo nuestro? Todos sabemos que Estados Unidos hace muchos años que tiene muchas cosas guardadas, muchos documentos y muchas pruebas de cosas, con materia reservada y que no querían contar. Bueno, pues se están desclasificando muchas cosas. La penúltima, que ya se sospechaba hace tiempo, de los astronautas que estuvieron, creo que era en 1972, su llamada a Tierra y lo que indicaba era que se divisaba una base extraterrestre en la Luna. Y muchos documentos más. Que en los últimos años hemos avanzado muchísimo en este mundo nuestro porque se están utilizando. Que no se asuste, que no pasa nada. Vete tú a saber. Bueno, que sí, que hay una base lunar ahí arriba que no somos nosotros. Una base, vete tú a saber lo que hay. ¿Y quién dudaba de que estuviéramos solos? Yo creo que, mira, por dónde Dios así lo quiso. Para no ser los únicos, pa' chulo yo.

No, no, no, no. No todos los faros están hechos de piedra, ni se construyen tampoco en la orilla del mar para guiar a los barcos en la tormenta, no. Hay faros humanos, personas que, sin hacer apenas ruido, iluminan los días más oscuros de nuestra vida con solo su presencia. Puede ser un amigo que llama en el momento justo, o un vecino que te sonríe en el ascensor, o esa persona que te escucha sin juzgarte cuando tú necesitas desahogarte. Esas luces no buscan el aplauso ni pretenden deslumbrar a nadie. Simplemente brillan porque su naturaleza es generosa. Así que si miras a tu alrededor esta noche, seguro que descubres a uno de esos faros cerca de ti. Y si no lo encuentras, tal vez sea la señal de que hoy te toca a ti encender tu propia luz para iluminar el camino de alguien que ahora lo necesita.

Oye, ¿y que pasan la vida entera intentando cerrar puertas que ya no llevan a ninguna parte? Sí, hay personas así. Están obsesionadas con el ayer, con lo que pudo ser y no fue. Y mientras tanto, se olvidan de que a los dos lados hay ventanas enormes y están completamente abiertas, y ahí entra la luz del presente. El pasado es un maestro excelente para aprender, pero es un pésimo lugar para quedarse a vivir. No gastes tu energía en descifrar por qué se cerró aquella oportunidad o por qué se marchó aquella persona. Mira hacia adelante. El aire fresco de la noche trae consigo nuevas oportunidades, conversaciones inéditas, miradas que aún no conoces. Anda, abre los brazos a lo que viene, porque lo mejor de tu historia no está en el libro. En el libro que ya leíste no está. Está en la página en blanco que seguramente tú vas a escribir mañana.

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Pues tiene usted razón, que teníamos que saludar a alguien a las 10:30, que es ahora. Alguien que se ha encontrado con otra persona en un autobús de línea. Se han conocido, han dicho, pues yo escucho Talismán cada día. Sí, sí, yo lo escucho. Pues Vicente te va a dar las buenas noches. Bueno, buenas noches, sea quien fuere. Es hombre, es hombre. Sí, sí. Buenas noches, desconocido nombre. Luego lo pregunto, a ver si me lo dicen. Sí, calor, sí. Pues ya verá usted cómo va a ir la cosa. 10:30.

está. Ya me lo dijeron. A quien teníamos que saludar esta noche es a Juanjo. Juanjo. Buenas noches, Juanjo. Es verdad que nos estás escuchando, sí, ¿eh? Bueno. Ay, los árboles, ¿cómo somos, eh? Queremos que los árboles, escucha bien, den fruto el mismo día que plantamos la semilla. Y la naturaleza, que no funciona así. Las cosas más hermosas y duraderas del mundo requieren el cobijo del tiempo. Un buen vino, la amistad inquebrantable, un amor duradero que resiste los inviernos. Nada, nada de eso se construye en un instante. Hay que tener paciencia. Y eso no significa sentarse a estar cruzado de brazos mientras el calendario pasa, no. Es mantener la fe y seguir cuidando la tierra, regando la planta cada mañana, en fin. Hay procesos invisibles debajo de tierra, ¿no? Tanta vida yo te di, que por fuerza lleva ya sabor a mí. Ay, qué triste, pero que es verdad, es que cada día me acuerdo más de ti, más. Cada día más. Y más. Y más.

Que da miedo. Que están aquí. ¡Wow! Pues no llevan tiempo. Más de una hora, ¿eh? Tienen la base cerquita. No se rían ustedes. Pero ya hay gente que está comprando parcelas en la luna, sí. Parcelas, ¿eh? Ya se venden. Anda que... Ahora que va a empezar a bajar el petróleo, ahora nos dicen que allí arriba, bueno, como serán majos, ¿no? Digo yo. Talismán. Que no queremos asustar a nadie. Aquí hablamos de historias. Y si es posible, que sean historias de amor. Sí.

Dicen que la belleza exterior se marchita con el tiempo, pero que la verdadera belleza, la del alma, esa permanece intacta. Y Mateo mira a su esposa Elena como cocina, y perderse en sus pensamientos o sonreír de reojo. Tienen 78 años. Y él me decía el otro día: Vicente, la miro hoy y la veo aún más hermosa que el día que nos casamos. Claro, cuando uno ama de verdad, no mira con los ojos de la cara. Lo hace con los ojos del alma, que no ven arrugas ni canas. Ven la ternura acumulada, los sacrificios compartidos y esa belleza infinita de una vida construida peldaño a peldaño.

0: hay una obsesión tremenda. Que no es por ahí. A mí mi GPS dice, mi brújula moderna.
1: Esas aplicaciones que nos dicen el camino exacto,
0: el más rápido, el que no tiene baches. Pero sí olvidamos que los mapas, los más valiosos, son los antiguos. Esos que están arrugados, gastados por las esquinas y llenos de anotaciones al margen. Porque la vida no se mide por la velocidad con la que llegas a un destino, no. Se mide por los caminos secundarios que te atreviste a explorar cuando todo el mundo seguía la autopista principal. Esos caminos difíciles, los que te hicieron dudar, esos son los que realmente esculpieron tu carácter. Y si hoy te sientes un poquito perdido o perdida y sientes que tu mapa está demasiado gastado, recuerda, las rutas más hermosas de la existencia nunca se trazaron sobre un papel perfecto. Se descubren caminando, tropezando y volviendo a empezar.

Sí, medio siglo se dice pronto, pero son 50 años, ¿eh? 50 años acompañando las noches de Mallorca, uniendo corazones, tejiendo hilos invisibles del romanticismo. El próximo 6 de noviembre, en Truy Teatre, será el escenario donde toda esa historia va a cobrar vida. 50 años del programa Talismán. Y queremos que sea una fiesta de la gratitud. Una noche donde la música nos abrace a todos. Las invitaciones volarán seguramente, claro, porque nadie querrá perderse este aniversario en el teatro con más aforo de la isla. Vayan preparando sus corazones, amigos míos, porque esa noche, esa la vamos a escribir juntos, celebrando las bodas de oro de una sintonía que nació para amarlos a todos, para amar Talismán.

acabamos de cruzar. El ecuador del programa. La primera hora y un minuto. Estáis muy calladitos hoy, ¿eh? Muy poco partícipes en nada. Ah, es fútbol, claro, hay fútbol. Pero para todos. Es curioso que toda mi vida a mí no me gustó nunca el fútbol, porque estando ya en la emisora, muy jovencito, yo cuando salía de ahí quería escuchar cosas, emisoras, noticias, información, todo era fútbol, fútbol, fútbol, todo era. Pero bueno, os sigo recordando el número telefónico, el número de WhatsApp, 663-381-589, 663-381-589. El Facebook Talismán el Romántico. Bueno, aún se puede dormir con 24 o 25 grados en la habitación. Y con 26 también. Lo malo será cuando empiece ya con 27, 28 grados en la habitación, que ahí ya... Ahí la cosa va a estar jodida. Buenas noches. ¿Antonio y ella es Tamara? Sí.

0: Ahora vienen las vacaciones. Ahora viene el momento de decir, cariño, ¿y ese viajecito que queríamos hacer? 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

Hemos recibido un WhatsApp que leemos después. Y solamente hemos oído o leído: hola Vicente. Luego lo leo. Bueno, ¿quién dice que el romance es solo para el verano? El invierno tiene una magia muy especial, ¿no? Para los enamorados, claro. Me contaba un oyente hace tiempo, vía carta, escribían cartas entonces, que conoció a su esposa una noche fría de diciembre y había una lluvia muy persistente y que no tenían paraguas. ¿Qué hicieron? Compartir una bufanda larga de lana que los obligaba a caminar juntos, que casi podían escuchar los latidos del otro, ¿eh? Y dice que no va a olvidar jamás el sabor de aquel primer beso, frío en los labios, pero con un fuego que encendió sus vidas, pero para siempre. Y que no importa la estación del año ni el frío que haga afuera, sobre todo cuando el amor es auténtico. ¿Por qué? Es que siempre es primavera dentro del corazón, ¿eh? Y les digo una cosa a ustedes, a mí me encanta que llueva, me encanta la lluvia, me gusta escuchar cuando llueve, me gusta.

y vivo sola. Oye, me encantan todas las canciones. No te vayas nunca. Ana, desde el Rafal. Ana, yo no quiero irme, Ana, no quiero. Oye, supongo que vas a venir el día 6, ¿no?, de noviembre. Claro, conseguirás las invitaciones, se las daremos y vendrás. Ya me dirás. Ya te explicaré de qué manera las puedes conseguir, es muy fácil. A ver si pronto están terminadas, listas, y empezamos a entregarlas. Y cuando se acaben, se acaben. Ana, desde el Rafal. Dicen que hay una ventana en un pueblo de la isla que siempre permanece iluminada hasta pasada la medianoche. Y que allí vive doña Carmen, una mujer que tiene 90 años, que como tú, Ana, vive sola. Y cada noche escucha Talismán. Dice que la radio es su ventana al mundo, su boticario de guardia contra la soledad, contra la melancolía. Pues mira, desde aquí, tanto a ti, Ana, como a ella, os queremos enviar un beso enorme. A Carmen, a Ana y a tantos mayores que, como ella, mantienen su ventana encendida y nos regalan el privilegio de ser su compañía. Es un privilegio, ¿eh? Sois el alma de este programa, la razón por la que encendemos este micrófono cada noche. Por vosotros y por nadie más. Y si eso ocurre y sois felices, entonces yo me diría, qué bonito estar juntos y vivir, qué bonito.

Yo lo sé. Sé que este programa Talismán y esta emisora Radio Murta y Canal 4, ¿por qué no?

Tenemos gente de todas las edades, pero sobre todo hay gente mayor. Pero es que, ¿qué es gente mayor? Depende de la actitud de todos ustedes y depende de las condiciones físicas que se encuentre uno, claro. Porque a mí cuando me llamáis y me decís por teléfono, es que soy mayor, tengo 74 años. Ay. Ya desvelaremos cuántos tengo yo. Ya lo desvelaremos el día 6, si se puede, ya veremos. O si se debe. Mira, a los 85 años Roberto pasa las horas cuidando un rosal en su jardín. Y cada primavera, la primera rosa roja que florece tiene un destino sagrado. No, no, no. No la corta, sino que limpia el camino alrededor de ella, coloca una pequeña silla al lado y se sienta a leerle poemas a su esposa, que ella descansa en el cementerio del pueblo. Dice que el amor no se entierra, que el amor se siembra, y que mientras él cuide ese jardín, el amor va a seguir floreciendo tan vivo como el primer día. Esa es una lección inmensa de amor eterno que nos demuestra que los grandes sentimientos son capaces de vencer a la propia muerte.

¿Cuántas y cuántas parejas se han perdido por no hablar, por no comunicarse? Es necesario transmitir. Hombre, hay otras personas que basta con mirar si ya se conocen. Pero no. A mí me gusta transmitir, comunicarme, que te escuchen, que compartan. Porque hay silencios que incomodan y silencios que salvan. Esos últimos son los que se comparten con las personas que más queremos. Cuando ya no hacen falta las palabras para explicar el dolor o la alegría, cuando basta con estar en la misma habitación, sintiendo la presencia del otro, mientras se lee un libro o se mira por la ventana. Bueno, entonces ese silencio ya es la cumbre de la complicidad. Si tiene usted a alguien con quien callar a gusto, lo tiene todo, sí. Buenas noches. Camino poquito a poco, dirección a las 12 de la noche.

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Que sepas, amiga nuestra del Rafal, Ana, ¿no? Que estamos muy contentos de que hayas escrito mucho, ¿eh? Que saber que estás ahí, estamos muy felices. Me gusta. ¡Me gusta! Y que no estás sola. Veamos quién nos llama por teléfono. Buenas noches, teléfono, hola. Hola, uy, se cortó. Había una llamada telefónica, se ha ido ahora mismo, ¿eh? Está libre el teléfono, llámanos. Llámanos, si ya la habíamos cogido. Venga, te damos medio minuto de tiempo. 663-381-589. Mientras hablamos del Rafal. Yo he vivido, de hecho tengo algo familiar allí, sí. Tengo parte de dos cositas allí todavía, de mis padres. Yo viví allí, yo me casé allí, estando allí, en el Rafal. Conozco bien la zona, sí. Aún todavía ponen el local Bar Granada. Hace un montón de años está cerrado. Venga, espera un poquito más, unos segundos más. 663-381-589. No, pues nada, no lo cogemos.

Ayer alguien me preguntó quién era la persona más importante en mi vida. Dije tu nombre sin pensarlo y me preguntaron suavemente si aún estabas. Y respondí, sí, siempre aquí. Porque así es exactamente cómo se siente. No estás presente, pero tampoco ausente. No hablas, pero te escucho. En cada decisión que tomo con los valores.

0: Bueno, vamos a hacer lo siguiente. El teléfono que no hemos podido coger, le vamos a llamar ahora mismo. Estamos ya marcando su teléfono, así que no se asuste, que somos nosotros y no nos hemos equivocado al coger el teléfono. Estamos llamando ya, ¿eh? Veamos si no me equivoco. ¿Hola? ¿Marcamos? El mismo que nos ha llamado hace un momentito. ¿Hola?
1: Noche.
0: Buenas noches, teléfono. ¿Eres tú, no?
1: Soy Ana.
0: Ana. Ana.
1: ¿Cuál es? Ana, la de...
0: ¿Qué Ana?
1: La del WhatsApp.
0: Ah, la del WhatsApp. Hola, Ana. Buenas noches. Hola.
1: Buenas noches. Bueno. Ya nos conocemos. Lo
0: sí.
1: Que no te acuerdas.
0: No, hombre, no sé. No sé si no me da detalles.
1: ¿Te acuerdas cuando fui a por los tickets de la feria? Que no te conocí con la mascarilla.
0: Ah, sí, ya me lo dijiste. Me lo dijiste el otro día, sí. Me lo dijiste el otro día.
1: Te digo
0: sí.
1: A tu compañero, digo, ¿dónde está Vicente? Dice.
0: Ahí dentro, sentado, ¿no? Claro, claro. Decía yo ahí fuera, con el fresquito que hacía y con medio costillo que estaba. Ya,
1: sí, sí, sí.
0: ¿Y tú eres el que tienes 85? No, no. ¿Qué edad tienes tú, Ana? ¿Qué edad tienes?
1: ¿Qué edad tengo?
0: No, digo que ¿qué edad tiene? ¿Cuántos años tienes, Ana? ¿Cuántos?
1: 73.
0: Ah, estás jovencísima, hombre. 73 años, sí. Muy bien.
1: Soy mayor que tú, ¿eh?
0: Eres mayor que yo, de altura. De altura. ¿Quién hay contigo que te está diciendo cosas al oído? ¿Quién es?
1: No, estoy sola.
0: No, hay alguien contigo, yo lo he oído.
1: No, en la tele.
0: Ah, es la tele, vale. Es
1: la tele. Estoy escuchando en la radio,
0: sí.
1: Y viendo la tele.
0: Al mismo tiempo. ¿Y te enteras de algo? ¿Te enteras de algo?
1: De todo.
0: ¿De todo?
1: De todo.
0: Sí. Bueno. Bueno, sí. Supongo, hemos dicho que supongo que vendrás a la fiesta, ¿no? ¿Eh?
1: Hombre, bueno. No, sin faltar, claro que voy.
0: Vale.
1: Vaya, sí, he hablado con una amiga que también te conoce muy bien.
0: Muy bien.
1: Me ha dicho que cuando empieces a dar los tickets, que pida uno para ella también.
0: Claro. Oye, dices tú que tu amiga me conoce muy bien. Qué miedo. Que tu amiga me conoce muy bien.
1: Sí, te conoce, sí.
0: Sí, bueno.
1: Sí, también.
0: Vale.
1: Y queremos ir las dos, porque ella también está viuda. Ella lleva más años viuda que yo. Yo llevo, va a ser 9 años.
0: Uh-huh. Bueno.
1: Pero pues, ella lleva, me parece que son 18 o 20.
0: Caray, vaya. Es mucho.
1: Se le murió el marido muy joven, con 52 años.
0: Qué pena.
1: Sí, y ella, pues claro, es más joven que yo. Se lleva un par de años.
0: Uh-huh.
1: Pero bueno.
0: Qué
1: la
0: pena.
1: Vida viene como viene. Y,
0: sí.
1: Y no por muchas vueltas que le des, vamos al mismo sitio.
0: A mí me han dado una noticia terrible, hace 2 días, terrible. Y os digo de verdad que la vida no sabes nunca por dónde va a tirar. Que vivamos todo lo que podamos y seamos felices. ¿Perdón?
1: Sí, se fue a las 5 de casa.
0: Sí.
1: Y a las 7 vino la policía que se la habían encontrado muerto de un infarto.
0: ¿Hablas de tu esposo?
1: Vale.
0: Ya.
1: Yo ya estaba, hacía un mes que se había jubilado y yo me jubilaba al año siguiente. Tenía una gana de para que me jubilara, para ir por ahí, hacer cosas y mira, te parte la vida por medio.
0: Precisamente me dieron la noticia hace 2 días de el fallecimiento de una persona que me ha dejado de piedra, terrible.
1: Ay, me gustaría encontrar un compañero, pero bueno.
0: Claro.
1: Para ir a bailar, para ir a cenar,
0: sí,
1: para
0: sí,
1: dar una
0: sí.
1: Vuelta, para ir claro. De paseo, para pasar a acompañar.
0: Naturalmente que sí. Naturalmente.
1: Pero bueno.
0: Sí. A ver si lo encontramos en la fiesta. ¿Eh?
1: Ojalá, pero no.
0: En la fiesta.
1: No será fácil, no. Con la gente que hay allí, cómo se llene aquello. ¿Cómo?
0: Sí, claro que
1: nos
0: sí.
1: Nos pondremos bien guapos para la fiesta.
0: Claro que se tiene que llenar hasta arriba. Hasta arriba, hasta la bandera.
1: Vaya, pues, no, sí, claro que se va a llenar.
0: Claro,
1: bueno,
0: seguro.
1: Tienes muchos admiradores y admiradoras.
0: Ya. Amigos y amigas.
1: Que no te vayas nunca.
0: No quiero irme, yo no quiero.
1: Porque estas 2 horitas me pasan enseguida.
0: Pero si viene el coco, sí. Si viene el coco y se me lleva, pues habrá que irse.
1: Vale.
0: Bueno, cariño, un besote.
1: Bueno,
0: buenas noches.
1: Buenas noches.
0: Hasta luego. Hasta ahora.
1: Un abrazo.
0: Hasta luego, adiós.

Bueno, llegamos al final del camino por hoy. Pero antes de apagar el micrófono, yo quiero que sigamos compartiendo un sueño que ya casi tocamos con los dedos. Este próximo noviembre celebraremos juntos algo muy grande, pero que muy grande. 50 años de Talismán, media vida al otro lado del transistor, compartiendo confidencias, música y sobre todo vida. Y lo haremos en un escenario inmejorable, en Truy Teatro, rodeados de grandes artistas, de amigos de siempre, de sorpresas increíbles que os harán viajar por 5 décadas de emociones compartidas, ¿eh? Tenemos una ilusión inmensa puesta en esa noche. Y sois vosotros el motivo principal de que sigamos aquí. Gracias por estar aquí una noche más. A la voz os ha acompañado Vicente Clavijo. Adiós.

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